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1: Y se van a presentar en nuestro iHeartRadio Fiesta Latina ahora en octubre en el Casella Center. Son Farruko y Gracie. Se llama Ya Pa' Qué.

0: 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Plan B, si no le contesto. Chencho y Maldi.
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Enseguida, $1,000 fácil, pendiente a la palabra clave aquí en Tu 94.9. Ahora es el Big Boss. Bizarrap. Dice.

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1: Y lo has visto en las redes sociales de Tu 94.9, número uno para hits de hoy. Estamos regalando esas vacaciones en el Disney Destiny. Seguramente viste al chamo. El chamo fue para allá. Dice que es espectacular y lo vimos ahí en los visuales que él nos trajo. 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
1: 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Es Gracie junto a Rawayana, Solecito, Vení.

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1: 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Esta canción se llama Una Namá y él es Mike Towers.

0: Ay, el químico Tiny.
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0: 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Enseguida, música de Blessed, que también va a estar con nosotros en nuestro iHeartRadio Fiesta Latina. No te quites de ahí.
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5: Dios conmigo, yo con él, él delante y yo tras él. Good morning por la mañana. Hoy es viernes 31 de julio. Se acabó el mes. San Cheque. Woo! 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Como cada viernes, estamos complaciendo con las clavadas telefónicas más solicitadas de la semana. Así como esta, cuando nos enteramos de que Ernesto contrató a un Mickey Mouse para animar la fiesta de su hijo. Y lo que apareció fue un Mickey Mouse, pero de Temu.
6: No me llamen más. No contrates a los Mickey Mouse falsos más.
7: Yo contraté el verdadero. No me llamen más.
6: ¿Cuándo usted ha visto Mickey Mouse con prendas de San Lázaro, señor? ¿Cuándo usted ha visto? ¿Cuándo usted ha visto a Mickey Mouse sin guantes? ¿Cuándo usted ha visto a Mickey Mouse enseñar el pecho?
8: ¡Wow!
6: Mickey Mouse no hace twerking.
7: Pero es que si la fiesta está buena, Mickey Mouse hace todo.
5: A las 7 y 10, 8 y 10 y 9 y 10 de la mañana escuchas la clavada telefónica. Quiero saber cuál ha sido la que más risa te dio a ti. ¿Cuál quieres volver a escuchar? Usando el TalkBack feature del iHeartRadio app que puedes descargar completamente free. Los niños no tienen filtro, eso lo sabemos. Pero dicen exactamente, right, Dayanara, lo que piensan sin importar dónde están, quién está presente. Y a veces los padres, ustedes dicen, trágame tierra.
8: Trágame tierra.
5: ¿Qué fue lo más vergonzoso que ha dicho un hijo tuyo?
8: Cristian, me acuerdo que le dijo un abogado mío, le dijo, ¿por qué tú tienes dientes de tiburón?
9: ¡Adiós!
8: No había nadie en la oficina. O sea, él lo escuchó. No era como que, ay no, eso no fue lo que dijo. No, se lo dijo directamente. Le estaba preguntando, ¿por qué tienes shark teeth?
5: Y verdad que era el abogado verdaderamente tenía los dientes destruidos.
8: Tenía un poquito los dientes, ya.
5: Wow. All right. A ti, bueno, queremos saber qué ha sido lo más vergonzoso que ha dicho un hijo tuyo frente a otras personas, bueno, que te causó pena. A ti, hit us up on WhatsApp 305-605-9494. Algunas escuelas del estado de la Florida, de Georgia, también el estado de Colorado, comenzaron a aprobar drones como parte de un plan para responder más rápido en caso de un tiroteo, school shooting. Los drones solo van a despegar cuando se confirme la presencia de un tirador. ¿Y qué pasa? El dron llega, desorienta completamente el shooter porque empieza a tirar pepper spray.
8: Muy bien.
5: El pepper spray no te permite ver, te da la sensación que no puedes respirar por un rato.
8: Sí.
5: Te desorienta automáticamente por la picazón, cierras los ojos. So,
8: buenísimo, pero tú sabes que hablamos de esto hace muchísimo, algunos meses atrás estábamos hablando de eso, que estaban pensándolo, pero no, ya estas escuelas dijeron que sí.
10: No, y hay video donde lo han puesto en práctica y tú dices, wow, imagínate eso, o sea, no quiero imaginarme porque no deberían necesitar eso
5: Si Dios quiere, esto nunca va a volver a pasar, pero desafortunadamente,
10: you know, they're ready, they're prepared.
8: Yep. Good.
5: La medida busca reducir el riesgo para los estudiantes y los maestros, aunque también ha generado debates sobre la seguridad y el uso de esta tecnología en las escuelas. Yo lo veo positivo.
8: Yo también.
11: Yo lo veo muy positivo. Incluso yo el pepper spray lo voy a poner en el papel higiénico, en el toilet paper, a la persona que tiene diarrea explosiva aquí.
10: Ay, Chuma, stop it.
5: ¿Se imaginan un nuevo Home Alone con Macaulay Culkin?
8: Oh.
5: Ajá. Bueno, eso podría estar mucho más cerca de lo que pensamos. Los detalles a continuación.

0: Macaulay Culkin estaría ahora en conversaciones con Disney para regresar como Kevin McAllister, personaje de Home Alone, mi pequeño angelito. Según los reportes, esto fue el propio actor quien presentó la idea a los ejecutivos de Disney. Aparentemente, they liked it, they entertained it, and it looks like they're working on it. La historia va a mostrar a Kevin ya de adulto, obviamente, porque he's going to play that role, convertido en padre soltero. Para esta vez sería él. El hijo
1: que le pase
0: a él, el dolor de cabeza.
1: Buenísimo. Oye, es que son bien talentosos él y el hermano. Y el hermano no ha dejado de trabajar, pero él sí, sería bueno ver esta película.
2: No, y él contó recientemente en un podcast de el momento que los hijos de él se fijaron en que él era ese personaje.
1: ¿Y qué pasó?
2: No, y que él se quedó como que...
3: What happened to you?
2: Yeah, no. Que él se quedó sorprendido porque he was like, él no esperaba que ellos iban a estar like, for lack of a better word, like starstruck. Like, wait, this is you? My dad is... You know what I'm saying? Kevin McAllister. Cool. Like, that's cool.
1: Eso es lindo.
0: Me encanta la idea. Esto le daría obviamente un giro moderno a ese clásico que marcó a toda una generación. Por ahora no hay fecha de estreno ni confirmación oficial, pero las conversaciones ya están en marcha.

0: a usar los pronombres que prefiere un compañero de trabajo. Him, he, his, her, whatever, all that, you know. Bueno, un caso en un restaurante ha desatado un fuerte debate entre la libertad religiosa y las reglas en el lugar de trabajo. Los detalles, coming up next.
1: ¡Vamos!
0: Quédate ahí.
2: Así se goza.

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0: Bueno, un hombre en el estado de Luisiana asegura que fue despedido de un restaurante Chili's después de negarse a referirse a un compañero de trabajo con los pronombres they, them. No quería un him o no quería su nombre. No, I'm they, I'm them. Porque dice que hacerlo iba en contra de sus creencias religiosas. ¡Qué escándalo! Ahora el caso ha generado un intenso debate sobre hasta dónde pueden llegar las empresas al exigir el uso de los pronombres preferidos de los empleados. Mm. Yo entiendo, I mean, you know, ¿cómo te llamas? Roberto, Carla, o you know, whatever, ese es el nombre que te voy a llamar. That's it. Y si alguien hace un mistake, like, o si luces como un him y eres un her, o viceversa, si alguien comete un error inocentemente,
1: decir disculparse.
0: Sorry, move on. No creo que es tanto al punto, pero ya esto de donde despedir. La persona dice, hey, you know, el they, el them, I think that's too much. I mean, just, come on. Si la persona quiere llamarse lo que, whatever, llámalo por el nombre que ellos quieran y ya, what's the big deal?
1: Yeah.
0: Ahora, si alguien comete el error y por, tú sabes. You know, excuse me, sir. I'm not a sir, I'm a ma'am. Bueno, pero si luces como un ma'am,
1: ay.
0: ¿Cuál es de malo no, que te sabes, digan? You know what I'm saying?
1: Está bien difícil la cosa. They, them, they.
0: Ese problema con Chumaleya a veces la.
2: No, yo no tengo ese problema.
1: ¿No?
2: Yo soy lady. Si tú quieres, te enseño lo que tengo entre las patas.
1: No, no está bien, no, gracias.
0: Hace falta, por favor. Don't do that. No nos tortures de esa manera. Apple acaba de cambiar la forma de comprar un iPhone.
3: Oh, yeah. Esto se va a poner interesante.
2: No hay que hacer fila, string.
3: No hay que hacer fila, lo puedes poner en Lewey.
0: ¿Qué es lo que han presentado ahora? Se llama Apple Upgrade. ¿De qué se trata?
3: It's an Apple Upgrade Program. Esto es algo que normalmente las compañías de teléfono te ofrecen, donde mensualmente tú pagas y tú puedes, básicamente, cuando sale el teléfono nuevo, no tienes que esperar a llegar a cierta cantidad de pagos para poder hacer el upgrade. Es a través de Apple directamente. Te están cobrando unos $18 al mes, pero también lo que están haciendo es que they're doing an Apple Leasing Program, donde tú puedes lease los equipos,
2: claro, porque,
3: en vez de comprarlos, en vez de gastarte, you know, $4,000 que digamos en una computadora, es un, o sea, cuando lo vienes a ver, es un forever lease. Porque vamos a suponer,
1: pero
3: compraste una computadora, estás pagando, qué sé yo, vamos a decir que el máximo es $250 al mes. Cuando sale la nueva a los 2-3 años, tú te cambias de esa a la nueva, sigues pagando mensualmente, siempre vas a estar pagando, pero no tienes que sacar, you know, $4,000 que digamos para comprar una computadora y tener que estar con esa computadora por, you know, los próximos 10 años o hasta que se dañe.
0: O sea, que los teléfonos ahora son tan caros que hay que hacer un lease como si fuese un carro.
3: No, yo te hablo de las computadoras, pero los teléfonos están allá arriba, están entre $1,000 a $1,500 por un iPhone.
1: Y total, al año siguiente viene el próximo, y el próximo, y el próximo.
0: Exacto.
1: O sea,
2: mejor, ¿sabes qué más está allá arriba?
3: ¿Qué cosa?
2: Los tobillos míos a las 3 de la tarde.
3: Es verdad.
0: Disfruta. Disfruta. Hasta luego.

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5: Happy Friday, viernes 31 de julio, feliz amanecer.
4: Eso es como preguntarle a Dayanara, ¿cómo se dice cocos en inglés?
6: Coconut.
5: ¿Cómo es?
6: Dime cómo es.
5: Así mismo como tú lo dijiste, mija. Coconut. Te vas a tragar la lengua.
6: Es coconut.
5: Oye, como cada viernes te estamos complaciendo con las clavadas más solicitadas de la semana. Como esta, donde nos enteramos de que Ernesto contrató a un Mickey Mouse para animar la fiesta de su hijo. Y lo que apareció fue un Mickey Mouse, pero de Temu.
7: No me llamen más.
8: No contrates a los Mickey Mouse falsos más.
7: Yo contraté el verdadero. No me llamen más.
8: ¿Cuándo usted ha visto Mickey Mouse con prendas de San Lázaro, señor? ¿Cuándo usted ha visto? ¿Cuándo usted ha visto a Mickey Mouse sin guante? ¿Cuándo usted ha visto a Mickey Mouse enseñar el pecho?
6: ¡Wow!
8: Mickey Mouse no hace twerking.
7: Pero es que si la fiesta está buena, Mickey Mouse hace todo.
5: ¿Cuál ha sido la clavada telefónica que más risa te ha dado? ¿Cuál quieres volver a escuchar usando el Talkback feature de iHeart Radio App? Nos puedes dejar saber. Oye, los niños no tienen filtro y dicen un sinnúmero de diferentes cosas que te hacen gritar, trágame tierra, qué vergüenza has pasado tú por culpa de un hijo tuyo. Háblanos por el WhatsApp 305-605-9.

0: Ahora en la clavada telefónica, tienes que escuchar esto, sube tu radio, prepárate a reír. Este tipo contrató un Mickey Mouse de esos que tú ves online y es un tipo que se disfraza de Mickey Mouse, pero obviamente no es parte de Walt Disney.
1: Un Mickey Mouse que vive a dos cuadras.
0: Tú sabes que nosotros latinos inventamos todo el tipo de cosas.
2: Tiempo de sequía.
0: Right. Ay, y esto no. Para un cumpleaños de uno de sus hijos y lo estamos llamando ahora acusándolo de contratar Mickey Mouse de Temu. Falso, fake. Here we go.
3: ¿Sí?
4: Sí, con Ernesto, por favor.
3: Sí, soy yo.
4: ¿Cómo está usted, Ernesto? Lo estamos llamando de Disney Company. Usted recientemente se celebró un cumpleaños de uno de sus hijos, de un familiar.
3: Sí.
4: Ajá. Y ahí en esa fiesta había una persona disfrazada de Mickey Mouse.
3: Correcto.
4: Bueno, pero eso no fue algo autorizado por Disney y eso es un patente. O sea, el disfraz de Mickey Mouse, los dueños son Walt Disney Company.
3: Ok. Pero yo pagué para que venga Mickey.
4: Sí, usted pagó a una persona latina, por lo sí, que puedo apreciar en la foto, porque se ve una persona, es un Mickey Mouse que se ve barato, las cejas estaban muy depiladas, un Mickey Mouse sin guantes, una persona que se apareció con pecho abierto así, se le veía un pecho peludo, un V-neck abajo con un San Lázaro. Me atrevo a decir que esta persona era un cubano disfrazado de Mickey Mouse. ¿Cuánto le cobró a esta persona?
3: $300.
4: $300 le cobró. ¿Y usted, sí. usted tiene contacto con esta persona? Porque esta persona puede ser demandada por disfrazarse de Mickey Mouse falso y usted también recibirá una multa por haber contratado un Mickey Mouse que no es auténtico.
3: Yo, una multa. Si yo lo contraté, él supuestamente tiene licencia, tiene todo. ¿De qué me está hablando?
4: Pero no, señor. Mickey Mouse, ¿dónde está?
3: Yo qué sé, trabajando.
4: Sí, trabajando aquí en Disney. Entonces, bueno. Mucha gente que se roba en la imagen. Esto es igual que la piratería, la gente que piratean las películas y demás.
3: A mí me dijeron que él venía de Disney. Me dijo, vengo de Orlando, así que...
4: No, señor. Ignorancia... Ignorancia a la ley no justifica la estupidez que usted ha hecho. De haber contratado
3: para mí era
4: una
3: el verdadero. Para mí era el verdadero y yo pagué por el verdadero y para mí estuvo bien.
4: Fíjese bien.
3: Fue el verdadero.
4: Usted tiene que inmediatamente entregar todas las fotos donde aparece este individuo vestido de supuestamente Mickey Mouse. Me tiene que entregar esas fotos. Tiene 24 horas para devolverme todas estas fotos, bajar todas las fotos donde tiene este Mickey Mouse, donde aparece en sus redes sociales y tiene que pagar una multa de $250.
3: Ja, no voy a pagar nada. Yo no voy a pagar nada.
4: Pues entonces lo vamos a demandar.
3: Sí. ¿Quién es usted? ¿Cómo es su nombre?
4: Mi nombre es Armando Lío.
3: Sí, claro.
5: Hot dog. That was fantastic.
3: Sí.
4: Señor, no sigue tirando el teléfono. Sigue colgando y esto se va a complicar más.
3: No me llamen más. Tata.
4: No contrates a los Mickey Mouse falsos más.
3: Yo contraté el verdadero. No me llamen más.
4: ¿Cuándo usted ha visto Mickey Mouse con prendas de San Lázaro, señor? ¿Cuándo usted
3: no
4: ha visto? ¿Cuándo usted ha visto a Mickey Mouse sin guante? ¿Cuándo usted ha visto a Mickey Mouse enseñar el pecho?
5: Wow, look at that.
3: Por favor, men, no me llame más, men. Hay que trabajar. Tengo que trabajar, men.
5: Oh boy.
4: En un video también que aparece en sus redes sociales hemos visto que el Mickey Mouse falso que usted contrató está bailando cumbia. Hace una especie de twerking también. Mickey Mouse no hace twerking.
3: Pero es que si la fiesta está buena, Mickey Mouse hace todo.
4: Mira.
3: ¿A quién le decís?
4: ¿A usted mismo?
3: ¿A quién le está hablando? ¿A quién le está hablando?
4: Ser... Para no darse cuenta que eso es un verdadero Mickey
3: Mouse. Ok, ¿vos sabés dónde fue la casa? Bueno, venimos a buscar entonces.
4: Ernesto, te habla Enrique Santos. Esto es una broma telefónica.
0: Tu esposa nos mandó a llamar a fastidiar. Dice que Mickey estaba bastante barato, ¿eh?
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0: Somos el show de Enrique Santos con Dayanara Torres. Okay. Esta mañana vamos a hablar de las barbaridades que hacen o dicen los niños, que a veces te hacen pasar pena. Los niños no tienen filtro y dicen cosas comiquísimas. Dayanara, ¿cómo fue lo que pasó uno que dijo abogado?
1: Cristian me dijo de mi abogado, fue a donde era a preguntarle que por qué tenía dientes de tiburón, porque tenía shark teeth. Why do you have shark teeth? And I'm like, Cristian, y tengo al abogado de frente, like, yo no sabía dónde poner la cara, yo I'm so sorry.
0: Y cuando un niño a esa edad te dice eso y tú sabes que son sinceros.
1: Bendito, y no, o sea, tampoco es como que culpa de ellos, estaba bien chiquitito. En la escuela una vez me llegó un examen de Cristian. Y cuando lo miré, decía que a qué se dedica tu mamá y qué hace con su tiempo libre.
0: Okay.
1: Puso que I was an actress y beber vino. y la maestra le puso una carita alegre. I'm like, oh my God, qué vergüenza.
0: Le dio like. Porque la maestra también es, ¿sabes? Le gusta su vinito ahí los fines de semana.
1: Es
0: también.
1: De mi equipo.
0: Claro, there you go. 844-YES-ENRIQUE, 844-937-3674. Llama para acá. ¿Qué pena te ha hecho pasar un niño con algo que dijo o algo que hicieron? ¿Qué pena pasaste? Nos puedes hablar también por el WhatsApp 305-605-9494, 305-605-9494. El WhatsApp encendido esta mañana, a ver.
2: Buenos días a todos. Buenos días. Los escucho todas las mañanas. Me encanta el programa. Saludos. Quería opinar sobre el tema de hoy. Cuando yo era niño, tenía 4 años, tenía más una tía que siempre venía a la casa a visitar. Y un día mi mamá parece que no estaba para la visita y no quería abrirle la puerta. Y entonces me dice, shh, no hables nada, no, cállate para que se vaya.
0: Sí.
2: Y vi que ella afuera tocando y tocando y tocando y bueno, se cansó y se fue. Y entonces vino para atrás un poquito más tarde, como 2 horas o 3 horas más tarde. Y cuando llegó, imagínate, mi mamá le abrió la puerta. Y cuando le abrió la puerta, yo estuve por aquí ahorita, que este y que el otro. Y una de las cosas que yo dije fue, sí, estábamos aquí, lo que no queríamos abrirte la puerta.
1: Mi mamá me dijo que no te abriera la puerta.
2: Saludos a todos, que la pasen bien, gracias.
0: Oh, no.
1: Quiet.
0: That's funny. 844-YES-ENRIQUE, 844-937-3674. Ahí está Eli. Buenos días, Eli.
3: Buenos días.
0: Buenos días. ¿Qué pena te ha hecho pasar un niño por algo que dijeron o hicieron?
3: Ah, no, mi hijo, eso es todos los días.
0: A ver.
3: Pero, no, mira, yo tengo dos niños, tengo una bebé, una hembrita, que, bueno, los otros días la fui a llevar para que le pongan la vacuna. Pero entonces al niño no le gusta que a ella le haga nada, que nadie la toque, porque es una cosa defensora, el manito al fin. Y entonces, me acuerdo que cuando ella era tenía como 3 meses que la llevé a Urgent Care, le tuvieron que sacar moquito de la nariz, y entonces él cogió y le dio la nalga a la enfermera.
1: Ay, le dio la nariz.
0: Le dio.
3: Y entonces,
0: ¿qué hizo la enfermera cuando el niño le dio la nalgada?
3: Le dijo, no, mami, it's okay. Y yo, oh my God, qué pena, me ha hecho pasar. Y esa fue la primera. Esa fue la primera que desde que la niña nació. Pero entonces recientemente la llevó a las vacunas. Uh-huh. Y entonces me dice, Mom, I don't want to be here because I know they're going to pinch my sister. Y yo, ay, Dios mío, dice, por favor, pórtate bien. Le dije, pórtate bien. Bueno, cuando entra la enfermera, empieza a darle unos looks, pone la cara y le empieza a dar unos looks. Y yo, ay, Dios mío, no, es una cosa que no le gusta que le toquen a la hermana.
0: Ay, oye, pero qué tierno, qué lindo, cosa más linda. Sí,
1: estás haciendo un buen trabajo.
0: Mira, es Ángela, ¿right?
1: Eli,
0: Jaro tiene una pregunta para ti.
4: Y ven acá, la enfermera, era linda por lo menos.
0: Tiene buen gusto.
1: Ah, qué bien. ¡Wow!
0: El niño.
1: Ay, Dios mío.
0: Oye, pero la nalgada no fue por linda o porque estaba buena, porque estaba defendiendo las manitas.
1: Estaba defendiendo. Y dice, oye, mami. Qué lindo corazón.
3: Defendiendo las manitas.
0: Right.
3: Sí, comiquísimo. Pero a la misma vez, ay, Dios mío, qué pena.
0: Qué funny.
3: Tiene 5 años, ¿ok?
0: Y el chamaco es candela y qué lindo que a los 5 años la has enseñado ahí a defender a su hermanita. Jaro, ese es el caso tuyo. ¿Tú tienes hermanas? ¿La defendías también como el chamaco?
4: No, la hermana mía era demasiado y siguen siendo, no diría problemática, pero ellas son
1: problemáticas.
4: No problemática, pero que ellas
0: escandalosas.
4: En República Dominicana a la hermana mía le dicen la furiosa, los chamacos de
0: Explica.
1: Es fuerte.
4: La furiosa, porque no, porque ya no se dejan tocar, ya no se dejan, no, ellas son, ¿sabes? Sí. Son bien, bien mucha chispa.
1: Ajá, avispa.
4: So, there was no need for that.
0: ¿Algo que hiciste tú cuando chamaco que causaste pena, Harold? ¿Qué recuerdas?
4: Diablo.
0: We'll get back to you tomorrow. vamos, Ángela. Mañana chequeamos contigo y nos da la respuesta. Ángela, buenos días.
5: Buenos días.
0: Good morning. Buenos por días. La mañana. ¿Qué pena te ha hecho pasar un niño por algo que dijeron o hicieron?
5: Bueno, salimos y estábamos en el mall. Yo tengo dos niñas y me santojaron de un helado. Yo no tenía ni un peso arriba. Y le dije, Titi, no, no pueden tomar helado porque ustedes son alérgicas. Ay. Le dijo un señor, oiga, señor, usted no puede comprar un helado porque mi mamá no tiene dinero.
1: ¡Ay, no!
0: Dice que soy alérgica. Yo pensaba que era por el billete. Y el tipo te habrá mirado, pero esta mujer, ¿qué le pasa? Que no tiene dos pesos para comprar un helado, baby. Ay. Rafa, good morning.
6: Tú sabes que yo me había quedado sin trabajo. Sí. Y voy un día, porque mi esposa me dice, lleva a la niña a la escuela.
0: Sí.
6: Bueno, y voy caminando con mi muchachita y viene los atalayas. ¿Tú sabes con los atalayas?
1: Ajá, los atalayas. ¿Sabes?
0: ¿Qué son esos?
1: Los que vienen a la casa y no te avisan. Vienen con libritos.
0: Ah, los testigos de Jehová.
6: Yes. Mira, sí, para que nos acompañe, que yo, ay, no, es que voy tarde para el trabajo. Dice mi hija, papi, pero tú estás trabajando.
0: ¡Ay! ¡Uy,
6: usted, cállate!
0: ¡Qué dale, Rafa, qué cómico!
1: No, ¡buenísimo!
0: No, 844, yes, Enrique, qué pena te ha hecho pasar un hijo por algo que dijeron o hicieron. 844, yes, Enrique, nos puedes hablar por el WhatsApp, 305-605-9494. ¡Good morning!
7: Yo

0: Good morning.
1: Pena que te ha hecho pasar un hijo por algo que hicieron, algo que dijeron. 844 y es Enrique. Ahí está Yané. Buenos días, Yané.
2: Yané.
3: Good morning.
2: Morning.
3: Yo era la de problema. Yo era la que creaba el problema. Te cuento, mi hermana es mayor que yo por 10 años.
1: Okay.
3: So, en ese entonces, ella tenía que salir con chaperón y yo era la chaperona de ella.
1: Okay.
3: Yo tenía, vamos a decir, 7 años, 8 años en ese entonces. Mi mamá siempre me decía, no deje que nadie toque a tu hermana. Siempre, yo le decía, don't worry, mom. Esto, estamos en el cine, el novio de mi hermana eran 13 hermanos y hermanas. Estaban todas las hermanas con los novios, ya casadas, más o menos, estaba mi hermano con la noviecita. Me dicen, ve a comprar soda con la hermana más pequeña de que era mayor que yo por 2 años.
2: Mm.
3: Vamos, compramos popcorn y sodas y caramelo para todos nosotros, eran 2 bandejas. Cuando regresamos estaba mi hermana, el novio, que después se casaron, y yo estaba supuesta a estar sentada en el medio, y me dijeron, no, ve y siéntate para allá con Gladys, del otro lado. Yo, okay, so cogimos, fui, me senté, pero todavía tenía todas las sodas. Estábamos mirando en el Tivoli, en la calle 8, A Star Is Born. Cogí el popcorn y se lo empecé a tirar a todo el mundo en el audience.
1: Durante la película A Star Is Born.
3: Durante la película. Pararon la película, ay, prendieron las luces y nos sacaron todos.
2: ¡Ay, María!
1: ¿Y cuántos años tenías? Ben.
3: Yo tenía como 7 u 8 años.
1: ¿Y le fastidiaste la película? Esa es la película con Bradley Cooper.
2: Lady Gaga.
1: Y Lady Gaga. Que una de las películas donde más he llorado yo.
2: Pero ¿no habías visto la original? ¿La
4: no había nacido entonces.
1: Sí, eso es para ustedes, los adultos.
4: No sé.
2: Yo tampoco había nacido.
1: La primera vez que la vi.
2: Hablando,
1: fue...
2: hablen por ustedes.
1: Olguita, buenos días.
2: ¿Olguita?
1: Buenos días. Pena que te ha hecho pasar un hijo.
5: Buenos días.
1: Good morning.
5: Hola, buenos días, chiquito.
1: Buenos días, muñeca.
5: Hola, mi vida. Dos veces, chiquillo, que hoy tiene 30 años en Cuba. Mucho. En una clase en la escuela. Me llaman y me dicen que el muchacho mío, un tema de José Martí, levanta la mano y dice que José Martí es alcohólico.
2: ¡Ay!
5: ¿Cómo que alcohólico, Fran? ¿Sí? ¡Ay, Enriquito!
1: ¡Qué pena!
5: Porque el chiquillo dijo que José Martí tomaba ginebra y era alcohólico con 5 años.
1: Eso dicen, pero...
2: Pero,
1: bastante de la historia de Cuba para tener 5 añitos.
5: Pero era que el papá le decía.
2: Ay, Dios mío, señor. Tengan cuidado con lo que le dicen a los hijos porque los repiten.
1: Son esponja y todo lo que ven lo repiten y lo hacen. Inder, buenos días. Ahí está el Inder Miami.
6: ¿Qué tal, Enrique Santos? ¿Cómo andamos?
1: Buenos días. ¿Cómo está, Inder?
6: Ya, muy bien, muy bien. Ojo a lo que te voy a decir, escúchalo bien. Ay, estábamos un día en una reunión. Bueno, mi abuela, prácticamente mi hijo la deja mal a mi abuela, porque ella tenía una hermana, en la cual ella, cada que iba para la casa, era agarrar el teléfono convencional para ponerse a hablar con muchas amigas. Entonces la planilla del teléfono, pues ya era extensa, cada mes era el pago del teléfono y porque la hermana iba a hablar. Entonces, mi abuela estuvo conversando de eso frente al niño, y el niño jugando por ahí, mi hijo, cuando de repente ella dice, ojalá que uno de estos días que venga te voy a tener que desconectar el teléfono para que diga que ya no haya línea telefónica. Entonces el niño escuchó, hasta que al siguiente día la hermana de mi abuela viene llegando, y el niño estaba en el hall, en el patio afuera jugando, cuando escuchamos que el niño viene corriendo y dice, abuela, y ella dice, ¿qué pasó? Desconecta el teléfono, que ya viene su hermana. Para que ya no pueda hablar más.
1: Para que no hablara más. Hasta los chamacos se cansan cuando los adultos hablan demasiado. Gracias, papi. Ángela, buenos días. Espera que te ha hecho pasar un chamaco.
7: Hola, Enriquito.
1: Good
7: hola. Morning. ¿Cómo están los perritos de la radio?
4: ¿Cómo que perrito?
1: Los Terrians están aquí. Tranquilo. Ladra, Julio, ladra.
7: Oye, Enrique, Dayanara, les cuento. Mi hijo tenía 7 años en aquel tiempo en Venezuela, y yo trabajaba en aquel momento para un órgano del gobierno, y se estaba iniciando las vacaciones escolares. Entonces, dijeron, bueno, que traigan a un niñito para que canten una canción para darle inicio a las vacaciones. Y en aquel momento era campaña política y había una canción en contra del gobierno que decía, atrévete, ¿verdad? Y entonces en ese momento me llaman a mi hijo, el hijo de Ángela, y viene él, cante una canción, atrévete.
1: Cantó la canción de la política, de la campaña.
2: Eso es lo que aprendió.
7: Era canción de la campaña política y todo el mundo, métete debajo de la mesa. No sé qué, tú le estás diciendo a tu hijo que cante eso. Y digo, no.
2: Lo escuchó.
7: Y bueno, imagínate.
1: That is funny. Gracias, Ángela. Miriam, buenos días. ¿Qué pena te ha hecho pasar un chamaco?
0: Mi hijo mayor, que tenía 5 años, mi papá le gustaba mucho el merengue.
1: Okay.
0: Y me parece que era la canción de Elvis Crespo que decía, nena, échate para acá o algo así.
2: Échate para acá.
0: Entonces.
1: No me diga que llegó a la escuela diciendo a las nenas, échate para acá. Fresco.
0: Bueno, pues entonces la cosa es que mi papá pues cada rato usa y le decía él a mi hijo chiquito, 5 años, mira, cuando tuve una muchacha tienes que decirle eso. Digo, papi, deja de decirle eso porque voy a pasar una vergüenza.
1: Claro.
0: Bueno, pues estoy en el elevador de mi casa llevándolo para la escuela, entra una muchachita como de 16 años y mi hijo de 5 y sale y le dice, la mira, la sigue mirando, ella lo mira y ella me dice a mí, ay, qué lindo es tu hijo. Y digo, pues muchas gracias. Ay, que Dios te lo bendiga, muchas gracias. Y él sale, ay, nena, échate para acá. Dios. Y yo paso una vergüenza.
1: ¿Cómo se llama tu hijo? ¿Cómo se llama?
0: James.
1: Miriam, besitos. Qué pena ha pasado.
0: Igual, gracias.
1: Igual, qué pena ha pasado por culpa de un hijo. Llámanos, 844 y es

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4: Good morning, happy Friday, viernes, Sancheque. Buenos días, feliz amanecer. Como cada viernes, complaciendo con las clavadas más solicitadas de la semana. Como esta, donde Mari tiene la costumbre de subir fotos en sus redes sociales ahí con diferentes captions en el trabajo, como la estoy pasando espectacular. Bueno, gracias a su manager, la fastidiamos.
5: Señora, yo no voy a perder más tiempo contigo. Usted tiene...
6: No, y yo tampoco voy a perder más tiempo contigo porque bueno, yo con mis redes sociales hago lo que yo quiera.
5: Te queda solamente media hora para bajar la foto.
6: Te dije que no. Más que no voy a quitar ni... Mata, bueno ya, chicos. Tengan algo que hacer productivo y no vengan a molestar.
4: Esa es la clavada que viene a continuación. Déjanos saber qué clavada te dio más coquilla, más risa a ti usando el Talkback feature del iHeartRadio app. Oye, te recuerdo que puedes comprar tus boletos para nuestro iHeartRadio Fiesta Latina. 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

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Oye, los niños no tienen filtro. Qué vergüenza has pasado tú por una barbaridad que ha dicho un nieto o un hijo tuyo. Háblanos desde ahora en el WhatsApp 305-605-9494.

0: Good morning. Okay, so en la clavada de hoy, Mari tiene la costumbre de subir fotos en sus redes con captions bien sarcásticas, diciendo cosas como que, you know, ay, qué bien la estoy pasando aquí en el trabajo. Nos enteramos y su manager le quiso hacer esta clavada telefónica. Here we go.
1: Sí, buenos días.
2: Sí, con Mari, por favor.
1: Sí, soy yo.
2: Hola, Mari. Le habla Rigoberto aquí de Recursos Humanos, de su compañía. ¿Te tiene un minuto?
1: Ajá.
2: ¿Está trabajando ahora?
1: Sí, cómo no. Sí, sí, pero dígame.
2: Ya yo hablé con su supervisor, le expliqué que yo la iba a llamar en el día de hoy. Me hace falta que usted se aleje de la computadora y me preste mucha atención. Mari, usted ayer en las redes sociales subió una foto un poco ¿Usted se acuerda?
1: Sí, ¿qué pasó con eso?
2: Bueno, número uno, usted se tiró foto durante horas laborales. Usted subió esa foto.
1: ¿Y qué tiene de malo?
2: Perdón, estoy confirmando, ¿eso es correcto?
1: Sí, sí es correcto, pero yo no le veo nada de malo a eso. Yo no estaba haciendo nada inmoral.
2: Bueno, señora, ayer fue el aniversario de la compañía, como usted bien lo sabe. Y en la foto que estoy viendo aquí en su página, usted se tiró una foto con un comentario bien sarcástico. En la foto se le ve que usted puso una cara muy seria, una cara de aburrida, y sarcásticamente aquí en la foto usted escribió.
1: ¿Qué tienen que estar ustedes mirando lo que yo posteo en mis redes sociales?
2: Tiene todo que ver, señora. Usted representa a esta compañía. Usted en la foto puso... sarcásticamente escribió, mira qué bien la estoy pasando en la fiesta de la compañía, y puso una cara seria, aburrida.
1: Bueno, si está aburrida, ¿qué quieres que haga? ¿Que sea mentirosa?
2: Esto está dañando la imagen de la empresa. Esto nos da una mala imagen, nos da mal nombre. Eso es incorrecto.
1: ¿Cómo fue que me dio usted que se llamaba?
2: Mi nombre es Rigoberto, de Recursos Humanos. Y al señor Martínez, su manager, su supervisor, el señor Martínez, sabe que yo la estoy llamando en el día de hoy.
1: Yo acabo de ver a Martínez en el pasillo y Martínez no me dijo absolutamente nada. Además, ustedes no tienen que estar pendientes de mis redes sociales para nada.
2: Señora, usted es empleada. Usted no es manager ni supervisora para que usted me esté hablando de esta manera. Usted está muy equivocada.
1: No. Un momentico.
2: Señora, yo no voy a perder más tiempo contigo. Usted tiene...
1: No, ni yo tampoco voy a perder más tiempo contigo porque yo con mis redes sociales hago lo que yo quiera.
2: Fíjese,
1: que usted... Si usted quiere, dígale a Martínez que me llame y que Martínez sea el que me diga, porque yo vi a Martínez y no me dijo absolutamente nada.
2: Yo estoy por encima de Martínez. ¿Usted tiene 3 horas para bajar la foto o va a ser despedida?
1: No, yo no voy a quitar nada y no me vas a despedir porque los voy a demandar. ¿Aló?
2: Óyeme, la foto continúa.
1: No voy a quitar nada. Si está aburrida, está aburrida y punto. ¿Hello?
2: Mira, yo le voy a hablar claro a usted. Con ese cuerpo...
1: ¿Pero vas a seguir molestando? Ya tengo que trabajar, me van a votar por no trabajar, por hablar contigo. Te dije que no voy a quitar ninguna foto.
2: ¿Cómo usted se atreve a subir fotos de su cuerpo entero con ese cuerpo ya acabado, señora? Vamos a hablar claro, eso es horrible, eso le hace daño. ¿No le han dado online?
1: ¿Qué tengo que tú quieres que haga? Mira, súbame el sueldo para yo poderme ir a hacerme una cirugía.
2: Usted no ha perdido followers subiendo tantas fotos de su cuerpo.
1: Hello.
2: Te queda solamente media hora para bajar la foto.
1: Te dije que no. Más que no voy a quitar ni... Más está bueno ya, chicos. Tengan algo que hacer productivo y no vengan a molestar.
0: Mami, te habla Enrique Santos. Es una broma telefónica. Martínez, tu supervisor, nos dio el teléfono para llamar y fastidiarte.
1: Ahora sí, váyanse. Busquen qué hacer, anda.
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0: Hola.
1: How are you?
0: Bien, ¿y tú cómo estás? ¿Cómo
1: todo bien,
0: están
1: muy
0: todos
1: bien.
0: En el programa?
2: Bien, bien.
1: Portándonos bien, mal.
2: Como siempre.
0: Bueno, más mal que mi hija no se pueden portar.
2: Ay, ¿qué hizo? ¿Qué hizo tu hija?
0: Ay, no, muchas cosas me hizo. Una bien embarazada, pero o sea, no la voy a contar, pero voy a contar esta de la escuela.
2: Ajá.
0: Tenía 6 años y me llaman de la escuela y me necesitan para una reunión. Y cuando voy, está allí la principal, la maestra.
2: Ay,
0: y
2: Dios.
0: DHS.
1: Okay.
0: Y cuando me dicen que la razón es porque yo le estoy dando bebidas alcohólicas,
2: ay,
0: a mi hija. Y Dayanara sabe que en Puerto Rico hacemos el pollo guisado con cerveza.
2: Ah, sí, claro.
0: Y yo le dije, yo nunca te he dado bebida alcohólica, ¿de que tú hablas? Y ella,
2: ay, no.
0: Sí, mami. Tú te la echas a la comida, ay, y yo me la tomo.
2: ¡No! ¡Eso se evapora! ¡No!
1: ¿Y qué pasó con...?
2: Sí, se la llevaron arrestada.
3: Social services.
1: ¿Qué pasó así con la investigación esa?
2: Social services.
0: No, pues, yo les expliqué que en realidad sí, pues nosotros echamos la cerveza, pero que eso se evapora.
2: Claro.
0: Pero que ella nunca ha tomado directamente cerveza. Y yo le pregunté, ¿tú has tomado de la cerveza de la botella? Y ella,
2: sí.
0: No, pero se la echas al pollo. Y yo, sí, exacto. Pues gracias a Dios, pues me cerraron el caso, pero me pudo haber metido en un problema.
2: Claro, claro.
1: ¿Tú sabes cuántas cajas de cerveza me metió papi a mí con el
2: mi
1: famoso
2: papá me compraba
1: arroz, arroz con pollo a la chorrera que le echa mucho Budweiser?
2: Nice. Yeah. A mí mi papá me compraba Mavi y me lo tomaba como si fuera jugo.
1: Really?
2: Ya, yeah. Pero de hecho también el rum cake, ¿no tiene el rum?
1: Julio, ¿podemos reportar el papá de Dayanara con, ¿cómo se llama? Julius and Family.
3: Well, we
2: oh,
3: know
2: my
3: the
2: God. Es el, mírame,
3: oh,
2: mírame qué bien estoy.
3: Dude, you told me you Bella. Had a 6-toe.
2: No, te dije que no lo dijeras a la gente eso.
1: Tú tienes 6 deditos en el pie.
3: Se supone que tú sepas,
2: no.
3: Si es tu jeva,
2: ¿no?
3: Se echa de ver que ustedes no duermen juntos.
2: Te echaste en medio. Falso. Enrique, get with the program.
1: Es que nosotros lo hacemos con la luz apagada.
3: A lo oscuro, a lo oscuro.
1: A lo oscuro, metí la mano. A lo oscuro, metí el pie. Roxy.
4: Good morning.
1: Good morning,
2: ay, good
1: Roxy.
2: Morning.
1: How are you?
2: Roxy tiene voz de...
1: She's sexy.
4: I just woke up. You guys wake me up every morning.
3: Sexy.
1: We can tell.
3: Morning breath.
1: Wow, yeah. Pues nos llegó el tufo. El tufo ese nos llegó hasta aquí.
3: Fasa.
2: Ay, te tengo una del tufo.
4: Ay,
2: te voy a contar una de que
4: eres.
2: Me hizo Cristina.
1: No, fíjate cuánto te amamos, que te soportamos el mal aliento y todo a esta hora.
2: Dale,
1: a ver,
2: zumba.
1: Roxy, cuéntanos, ¿qué pena has pasado por culpa de un kid?
4: Mira, mi hijo menor, tú sabes que los muchachos usan the N-word, pero en a slang.
2: Ah, ay, Dios mío.
4: Bueno,
1: trouble.
4: Estábamos en JCPenney, uh-huh, y estaba yo con mis hijos y con mi sobrina y mi sobrino. Viene una morena chiquitico que tendría como unos 5 años y le dice, oh, your shoelace is untied. Y él la mira y le dice, what's up?
1: No lo digas, please.
2: No.
1: What's up? Ajá.
4: Te lo...
3: My G.
4: Oh, my God, me quería morir. Y esa mujer, who's this kid's parent? I'm like, me. She goes, how can you teach your son that?
2: Oh,
4: I'm like,
2: God.
4: I didn't teach him.
2: Oh,
4: he just hears it from my kids. Me quería morir.
3: Yo no voy a hacer eso. Just taking care of the kid.
1: Tú sabes, pero que eso tiene que ver también dónde se crían los niños. A veces los padres no tienen la razón. Simplemente los niños son producto de su,
3: yep,
1: de su entorno. Who's around. Yo estaba en La Concha en Puerto
3: ¿cómo
1: Rico.
3: ¿Cómo que en La Concha de Puerto Rico?
1: Estaba,
2: es un hotel, La Concha.
1: Sí,
2: okay.
1: Me encanta La Concha.
3: La Concha de Puerto Rico. Me gusta La Concha de Puerto Rico. Ahí está La Concha de Puerto Rico.
1: Estoy en el hotel La Concha en Puerto Rico,
2: ajá,
1: en San Juan.
2: ¿Qué tú hacías ahí?
1: Estaba en la piscina dándome una cerveza. Veo una familia que están jugando y veo dos niños que van, una muchachita como afroamericana, y va un niño blanquito, boricua, y cuando va así, y el niño apunta a la niña,
2: no,
1: y le dice, mami, mira, la niña está sucia.
2: Ah.
1: Entonces no, pero era tan inocente.
2: Dios. Sí, no fue maldad.
1: Los pero me alegro porque los padres, el boricua vino y se hablaron, los padres, óyeme, sorry, mi niño no se ha criado alrededor,
2: uh-huh,
1: de muchos niños
3: Chuma,
1: afroamericanos.
3: ¿Por qué tú preguntas eso, Chuma?
1: ¿Qué está preguntando, Chuma?
3: Chuma,
1: ¿qué barbaridad está preguntando?
3: Está preguntando si tú te estabas riendo cuando viste el comentario, si tú te reíste, Enrique.
1: Claro que sí.
2: Honestidad.

0: ¡Vamos a correr!
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0: Bueno, un hombre en el estado de Luisiana asegura que fue despedido de un restaurante Chili's después de negarse a referirse a un compañero de trabajo con los pronombres they, them. No quería un him o no quería su nombre. No, I'm they, I'm them. Porque dice que hacerlo iba en contra de sus creencias religiosas. ¡Qué escándalo! Ahora el caso ha generado un intenso debate sobre hasta dónde pueden llegar las empresas al exigir el uso de los pronombres preferidos de los empleados. No entiendo, ¿cómo te llamas? Roberto, Carla, o whatever, ese es el nombre que te voy a llamar. That's it. Y si alguien hace un mistake, si luces como un him y eres un her o viceversa, si alguien comete un error inocentemente,
1: disculparse.
0: Sorry, and move on. No creo que es tanto al punto, pero ya esto de donde despedir. La persona dice, el they, el them, I think that's too much. Come on. Si la persona quiere llamarse lo que, whatever, llámalo por el nombre que ellos quieran y ya, what's the big deal?
1: Yeah.
0: Ahora, si alguien comete el error y por, tú sabes. Excuse me, sir. I'm not a sir, I'm a ma'am. Bueno, pero si luces como un ma'am, ¿qué hay de malo que te digan?
1: Está bien difícil la cosa. They, them. They.
0: Ese problema con Chuma Lady, a veces la.
2: No, yo no tengo ese problema.
1: ¿No?
2: Yo soy lady. Si tú quieres, te enseño lo que tengo entre las patas.
1: No, está bien, no, gracias.
0: No hace falta, por favor. Don't do that. No nos tortures de esa manera. Apple acaba de cambiar la forma de comprar un iPhone.
3: Oh, yeah. Esto se va a poner interesante.
2: No hay que hacer fila, stream.
3: No hay que hacer fila, lo puedes poner en Lewey.
0: ¿Qué es lo que han presentado ahora? Se llama Apple Upgrade. ¿De qué se trata?
3: It's an Apple Upgrade Program. Esto es algo que normalmente las compañías de teléfono te ofrecen, donde mensualmente tú pagas y tú puedes, básicamente, cuando sale el teléfono nuevo, no tienes que esperar a llegar a cierta cantidad de pagos para poder hacer el upgrade. Es a través de Apple directamente. Te están cobrando unos $18 al mes, pero también lo que están haciendo es que they're doing an Apple Leasing Program, donde tú puedes lease los equipos,
2: claro, porque,
3: en vez de comprarlos, en vez de gastarte $4,000 que digamos en una computadora, cuando lo vienes a ver, es un forever lease. Porque vamos a suponer, compraste una computadora, estás pagando, vamos a decir que el máximo es $250 al mes. Cuando sale la nueva, a los 2-3 años, tú te cambias de esa a la nueva, sigues pagando mensualmente, siempre vas a estar pagando, pero no tienes que sacar, $4,000 que digamos para comprar una computadora y tener que estar con esa computadora por, los próximos 10 años o hasta que se dañe.
0: O sea, que los teléfonos ahora son tan caros que hay que hacer un lease como si fuese un carro.
3: No, yo te hablo de las computadoras, pero los teléfonos están allá arriba, están entre $1,000 a $1,500 por un iPhone.
1: Y total, al año siguiente viene el próximo y el próximo y el próximo. Exacto. O sea, mejor
2: ¿sabes qué más está allá arriba?
3: ¿Qué cosa?
2: Los tobillos míos a las 3 de la tarde.
3: Es verdad.
0: Disfruta, chúmale, disfruta.
1: Wow.
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0: Oye, tú estás excavado.
3: You know it, baby, it is Friday, viernes 31 de julio, se acaba el mes.
4: Se acabó.
3: Pero llega el cheque, payday, disfrútenlo. Gracias por amanecer con nosotros, saludamos a toda nuestra audiencia desde casa aquí en Miami, tú 94.9, la gente que nos escuchan a través de la rumba 106.1 en Filadelfia, Harold. Atlanta, la gente de Z. Buenos días, la gente que nos escuchan en Tampa, Boston, West Palm Beach, los rumberos de Jacksonville, Sarasota, Lancaster y también Reading. Gracias por escuchar y recuerda que siempre nos puedes llevar contigo y escuchar wherever you go, descargando la aplicación iHeartRadio, que es completamente gratis. El olor este no me deja concentrarme, sorry. Una de las clavadas telefónicas más vistas, más escuchada también en las redes sociales. Esta, llamamos a un hombre en la clavada que llevó un pan con bistec a bordo de un avión con una peste porque tenía más apestoso que el peo que se lanzó, creo que fue extreme aquí.
5: No complique las cosas. Aquí el piloto también se ha quejado que tuvo problemas al despegar el avión debido a la cantidad de cebollas.
2: Mira, eso es una... O sea, a mí ustedes me están lavando el dinero. ¿Cómo me van a decir que yo puedo viajar cuando yo traje un sándwich así como lo hizo todo el mundo? Es ridículo. Y el estúpido del piloto con la puerta cerrada y yo sentado al traje en el avión al lado de los baños. ¿Cómo me van a decir que no?
3: Esa es la clavada que vas a escuchar a continuación. Déjame saber cuál te dio más cosquilla a ti usando el Talkback feature del iHeartRadio app. Todavía.
6: Muchas gracias por tu comentario. Muchos besitos para ti.
3: All right, vámonos con esta clavada. Imagínate tú sabes, mucha gente se monta en un avión con un pan con bistec. Lo estamos llamando de parte de la aerolínea para decirle que no puede hacer esto de nuevo porque dejó una pesta cebolla en todo el avión.
7: Hello.
8: Sí, buenos días, con el señor Morales.
7: Sí, es él.
8: ¿Cómo está usted, señor Morales? Lo estamos llamando de su aerolínea. ¿Usted está confirmado para volar mañana, 12:30 de la tarde?
7: Sí.
8: ¿Ha hecho el check-in ya? ¿Vio aquí en línea que no?
7: No, todavía no.
8: Ok, no hay problema. Señor Morales, al momento de volar, la mayoría de las aerolíneas permiten que lleve alimentos para consumir durante el vuelo, pero hay unas nuevas regulaciones debido a un problema cuando usted voló el viernes.
7: Ok, ¿qué problema?
8: Varios pasajeros y la tripulación se quejaron de que usted trajo unos sándwiches a bordo. ¿Me puede describir qué clase de sándwich fueron que usted trajo a bordo de ese vuelo el viernes?
7: O sea, están bromeando, ¿verdad?
8: No, señor.
7: Traje un pan con bistec.
8: ¿Cuántos sándwiches fueron, señor?
7: Era un señor, pero ¿qué es esto? O sea, yo no entiendo ni cómo, o sea.
8: Bueno, señor, le explico. Esos sándwiches tenían cebolla.
7: Claro, ¿cómo iba a ser un pan con bistec sin cebolla?
8: Bueno, señor, algunos de los pasajeros se han quejado de que la cebolla era muy fuerte. Hay algunas personas que son alérgicas a las cebollas. Y entonces le estamos explicando que, por favor, no vuelva a traer cebollas, que no vuelva a traer pan con bistec con cebolla a bordo de nuestros vuelos, especialmente en el vuelo el que usted piensa tomar mañana.
7: Pero esto no puede ser en serio. Si literalmente el vecino que estaba al lado mío tenía un sándwich de lo de él, la otra señora tenía un chicken wrap, yo no sé ni qué tenía, pero o sea, todo el mundo ahí tenía su comida y además sí, en la regla, yo nunca he visto ningún sitio donde diga que uno puede traer o pues no puede traer comida o qué tipo de comida puede traer. Eso está, o sea, uno compra su boleto y tras de que no nos dan comida, ahora también están diciendo que uno se puede traer comida.
8: No, señor, uno lo que tiene que ser es considerado, ¿no?, de los otros pasajeros. Las otras personas que usted mencionó que trajeron alimentos a bordo del avión, los wraps y demás, no tenían la cantidad de cebolla aparentemente que contenía su pan con bistec. Que causó hasta que...
7: ¿Y de cuándo acá tienen ustedes una pesa para medir las cebollas en los sándwiches? O sea, no
8: Señor, por favor, no me falte el respeto. Yo no le estoy faltando el respeto a usted. Simplemente estoy cumpliendo con mi deber de llamarlo a usted y decirle que no puede traer pan con bistec con cebolla a bordo de su vuelo mañana. No complique las cosas. Aquí el piloto también se ha quejado que tuvo problemas al despegar el avión debido a la cantidad de cebollas y que se le aguaron los ojos y todo, las cebollas que llevaba su pan con bistec. Por favor, me hace falta que usted me confirme que usted no va a traer comida mañana.
7: No me joda. Ustedes, por tanto que me están cobrando por el boleto, después no nos dan comida, no nos dan agua. Ahora me dicen que no puedo traer nada, pero y a los otros pasajeros, ¿le están llamando a decirle a ellos también que no traigan su comida?
8: Preocúpese por usted, no se preocupe por los otros que están viajando. Pero simplemente le digo que ahora mismo estoy tomando la decisión ejecutiva de parte de la aerolínea. Y usted no volará mañana, le estoy cancelando su boleto.
7: ¿Y usted quién rayos es? O sea, ¿qué autoridad tiene usted que trabaja en el call center haciendo nada? ¿Cuál es su número de empleado? Porque la verdad que esto me parece ridículo y de hecho quiero cancelar el viaje. Quiero que me den un refund.
8: No, usted no es elegible para un refund, ya que yo le cancelé el viaje antes que usted lo cancelara. Lo siento.
7: Mira, eso es una... O sea, a mí ustedes me van a dar dinero. ¿Cómo me van a decir que yo no puedo viajar cuando yo traje un sándwich así como lo hizo todo el mundo? Es ridículo. Y el estúpido del piloto con la puerta cerrada y yo sentado al traje en el avión al lado de los baños. ¿Cómo me van a decir que yo, las cebollas mías le hicieron llorar? O sea,
8: sus cebollas apestaban más que los toiles del baño. Anota ahí mi número de empleado que usted solicitó. Es el 70221 5 5. ¿Está anotando?
7: Todo.
8: Perfecto. Sigo. 1, 3, 2.
7: Ahora sé yo que tienes un número de 20 números que son tu número de empleados. Sí,
8: así 1, es. 2, así 6, es.
7: 6, 6, 6, 6, 6, 6, 6, 6, 6, 6, porque eres el diablo. Entiendo.
3: Papi, te habla Enrique Santos, tu hermano nos dio el teléfono para llamar y fastidiarte. Dice que cuando viajaste el viernes te llevaste 3 pan con bistec debajo del brazo y apestabas a cebolla.
7: Ay, Dios mío. No puede ser. No entiendo.
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0: Macaulay Culkin
1: estaría ahora en conversaciones con Disney para regresar como Kevin McAllister, personaje de Home Alone, mi pequeño angelito. Según los reportes, esto fue el propio actor quien presentó la idea a los ejecutivos de Disney. Aparentemente, they liked it, they entertained it, and it looks like they're working on it. La historia va a mostrar a Kevin ya de adulto, obviamente, porque he's going to play that role, convertido en padre soltero, para esta vez sería él. El hijo
2: que le pase
1: él, el dolor de cabeza.
2: Buenísimo. Oye, es que son bien talentosos él y el hermano. Y el hermano no ha dejado de trabajar, pero él sí, sería bueno ver esta película.
3: No, y él contó recientemente en un podcast de el momento que los hijos de él se fijaron en que él era ese personaje.
2: ¿Y qué pasó?
3: No, y que él se quedó como que...
0: What happened to you?
3: Yeah, no, que él se quedó sorprendido porque he was like, él no esperaba que ellos iban a estar for lack of a better word, like starstruck. Like, wait, this is you? My dad is, you know what I'm saying? Kevin McAllister.
2: Cool.
3: Like, that's cool.
2: Eso es lindo.
1: Me encanta la idea. Esto le daría obviamente un giro moderno a ese clásico que marcó a toda una generación. Por ahora no hay fecha de estreno ni confirmación oficial, pero las conversaciones ya están en marcha.

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0: 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Es Jacko en tu radio. 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

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So, Karol G anunció que viene con nuevo álbum. Se titula No Me Arrepiento de Sentir Tanto. Y el álbum cover me da vibras de Britney Spears in the Zone, ¿no?

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1: Dos de los artistas que me están diciendo más que quieren ver en iHeartRadio Fiesta Latina, Farruko y Gracie. Aquí la encontramos con Steve Aoki. Ya pa' qué, música de moda. Ya pa' qué.

0: 9, somos número uno para hits de hoy. Jacko en tu radio, otra hora de tu música. Tengo Bad Bunny, Prince Royce, Mike Towers en camino y Cash para el gas ahora mismo en este viernes, porque estamos de vuelta a la escuela ya. 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

0: tele, no tiene sentido. 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Buenos días. Hola, ¿qué tal? It's Jaco en tu radio, YKO Radio en las redes sociales. Tengo una pregunta para ti, ¿ok? Está lloviendo en el barco de Destiny Disney, ¿ok? Uno de esos días que estás en el barco y de momento empieza a llover. Tienes que entrar al camarote porque no te quieres mojar, ¿verdad? Vas a abrir Disney Plus. ¿Qué película vas a poner primero? ¿Vas a poner Aladdin? ¿Vas a poner The Little Mermaid? ¿Vas a poner The Lion King, Encanto o Toy Story? 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

0: Buen provecho. ¿Qué vamos a almorzar en el día de hoy? No tengo idea, así que me tienes que dar recomendaciones, por favor, ¿ok? Tu 94.9, número uno para hits de hoy. Jacko en tu radio. 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

También de su nuevo álbum cover que se parece al de Britney Spears, In The Zone. Dame como hay unas tres canciones por ahí, ¿ok? Right now, Mr. Bad Bunny, el hombre que está dominando el mundo.

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0: una niña se subió al escenario a hablar con Karol G. Anoche creo que fue en Toronto. Y Karol G le pregunta, hey, ¿cuál es tu canción favorita? Y Karol G me imagino que iba a pensar que ella iba a decir mami o algo así, o Propensa o something, I don't know. Mañana será bonito, I don't know. Y la niña viene y dice, a mí me gusta Die Die. Karol G se quedó como, Die Die. Oh, Die Die de Shakira, yes, yes, vamos a cantarlo todos juntos. Die Die. That's how. Qué pegada está Shakira, ¿ok? Por eso es que yo te lo dije ayer, que Shakira es la reina del pop latino. Eso es indiscutible. Shakira es la reina del pop latino. No hay competencia ahí, ¿ok? Now, Karol G está ahora mismo está en un auge increíble con su carrera. Y el nuevo álbum de ella se viene ahora el 7 de agosto y Matador es el nuevo sencillo, está encendido.
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0: Gracias.
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Ahí, Bless sacó música nueva, se llama Milloneta. Vamos a hablar de eso de esta hora, ¿ok? 294.9. También Selena Gómez sacó música nueva. Oh, yeah. Oh, yes. Y está buena, es con Becky G.

0: All right, nuevo álbum de Karol G se llama No me arrepiento de sentir tanto. ¿Sentir qué, Karol G? ¿Sentir qué? No me arrepiento de sentir tanto. What are we talking about here? Y el álbum nuevo que sale el 7 de agosto, ¿qué vibras te dan? Britney Spears, en los años 2000, cuando sacó In The Zone, es prácticamente la misma vibra, las voces bien similares. Me gusta que ya está recibiendo bastante inspiración de la princesa del pop, Britney Spears, para este nuevo álbum que va a ser bien interesante, la nueva era azul, que ya yo te lo había hablado anteriormente aquí. All right, te voy a dar $1,000 ahora mismo porque cash para el gas, hay que echarle gasolina al carro, la gasolina está muy cara. Esta es la palabra clave, diversión. 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
1: 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It's Polaroid.

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1: Buenos días, comenzando el día con todo. Y qué mejor ganando unos boletos para ir a ver a Gracie. Buen día.
0: Buen día, buen día. Gracie, ok, ¿a quién quieres ver?
2: Yaco, yo quiero verlos a todos, pero el que más me gusta es Manuel Turizo. Please, yo quiero ir, cariño.
0: Right. Todo el mundo quiere ir, ¿ok? 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

0: Ustedes no saben que Floyd Menor está diciendo ahí, tú, como 94.9, tú. Y va a estar con nosotros en iHeartRadio Fiesta Latina, Ticketmaster.com. It's 2949 with Jacko.
1: Quiero vivir contigo algo nuevo.
0: La reina del pop latino, Shakira. We know this.

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0: concierto para Miami. Tiene dos fechas ya completamente vendidas. Tiro 24-9, número uno para hits de hoy. Te estoy aquí ya preparando lo que tengo en el playlist. Young Miko, Visa Rap, Prince Royce, BL, Manuel Turizo, Shakira, Visa Rap, Daddy Yankee. No te muevas, que tengo un bloque de música increíble. Pero ahora te quieres ganar $1,000. Cash para el gas, baby. Tenemos la palabra clave rico, rico, R-I-C-O. Tú sabes que en Puerto Rico hay un café que se llama Rico, ¿verdad? Café Rico, es riquísimo. Rico, ¿ok? Rico. All right, entra la palabra clave en 2949fm.com y buena suerte.
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94.9, número 1 para hits de hoy. ¿Quieres montarte en el crucero de Disney Destiny? Cortesía de Disney Cruise Lines, dame tres canciones. También estamos celebrando que Selena Gomez is back. Y en español con Becky G y también Benny Blanco. Suena bien la canción.

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0: 2-9-4-9, número 1 para hits de hoy, ok. Está lloviendo en el crucero de Disney, ok. Tienes que meterte en el camarote. Vas a ver la película, la primera película en Disney Plus que vas a poner. ¿Cuál es la que vas a poner por primera vez o que ya la has visto mil veces, pero es la primera película que vas a poner en el Disney Plus? Quiero que me la contestes ahora mismo en iHeartRadio. La abres la aplicación, buscas 1-949, le vas a dar tap al micrófono rojo. Podrías ganar el crucero de tu vida con tres de tus personas favoritas. Esto está valorado en $6,000. Y va a ser por 5 noches, 4 días. Tremendas vacaciones que tú te mereces. Buena suerte.
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0: 94.9 es Jacob.
1: Jacob, dame suerte, yo quiero ganarme el crucero para ir con mi bebé y con mi esposo y pasarnos unas merecidas vacaciones que hace tiempo no tenemos.
0: Buena suerte, espero que te montes.

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1: Estará en iHeartRadio, Fiesta Latina, bien solicitado, Farruko Gracie. Aquí está Jampa Gay.

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0: 94.9, número 1 para hits de hoy. Me voy a quedar callado y en unos segunditos vas a tener el chance de escuchar la palabra clave para ganar $1,000 para el pequeño Pechito en 3, 2, 1. Mucha suerte.
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2: Estará con nosotros en nuestro iHeartRadio Fiesta Latina, que va a ser el 17 de octubre, un lineup de artistas espectacular, y entre ellos, Mike Towers, con esta reciente producción que se llama Una Nada Más. 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

Tu 94.9 número 1 para hits de hoy en dos canciones. Tienes chance de ganar un crucero de Disney valorado en $6,000 en dos canciones. Ese crucero para cuatro personas puede ser para ti. Te digo cómo ganártelo. Esto es Dardos, Romeo Santos, Prince Royce.

0: 94.9, número uno para hits de hoy. Hice hace unas semanas el Disney Destiny. De verdad que la pasé espectacular. Un crucero bellísimo. Además comimos divino hace algunas semanas el Disney Destiny. Y ahora tú te lo puedes ganar para ti y tres acompañantes, valorado en $6,000, el Disney Destiny. Todo lo que tienes que hacer es descargar la aplicación de iHeartRadio. Buscas tu 94.9. Ahí tenemos un microfonito y me dices cuál es tu personaje de Disney favorito. Ahí en el microfonito de una respondes descargando la aplicación de iHeartRadio. Buscas tu 94.9 y en el microfonito me dices cuál es tu personaje de Disney favorito.
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3: Donde sea que nos estés escuchando, hoy es viernes, hay que pasarla rico y por supuesto llega.

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1: 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Porque hoy sí, probablemente te pagaron, pero capaz tuviste que pagar el mortgage, la renta. Los pagos más duros siempre son al final del mes. Bueno, a las 4:11 vas a escuchar una palabra clave que te hace ganar $1,000. Seguimos con el DJ Mecadón.

0: Tú 94.9, número uno para hits de hoy. Me voy a quedar callado. Tú vas a escuchar una palabra clave. Sigue las instrucciones porque te hace ganar $1,000. Y quiero que te los ganes tú. Pendiente.
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0: Tu 94.9 número 1 para hits de hoy. A las 4:35 voy a estar regalando un par de boletos para nuestro iHeartRadio Fiesta Latina. Un lineup de artistas que va a estar espectacular. A las 4:35 te ganas ese par de boletos. Seguimos.
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0: 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Seguimos con el DJ Meca. Dóndale, Meca.
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0: para hits de hoy. A las 5 y 10 vas a tener otro chance más de ganar $1,000 en el concurso nacional con la palabra clave. Además, también a las 5 y 40, boletos para nuestro iHeartRadio Fiesta Latina. Quédate en sintonía, hoy es viernes. ¡Qué belleza! ¡Qué divinidad!
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Tu 94.9, número uno para hits de hoy. En tu lista de canciones te voy a estar tocando Caducaste, Zion, Chencho Corleone. A las 5:27 venimos con más del Weekend Caliente de Mezclas con el DJ Mecadón. Dale.

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Ayer estuvimos en la presentación de Casemiro, estuve animando la presentación y, oye, me quedo con que dijo, pues, las gracias y que quería jugar aquí en Miami. Puedes ver los videos ahí en mi cuenta de Instagram o TikTok como Rodolfo El Chamo. Seguimos con Kevo, el Tabox,

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0: 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Me voy a quedar callado. 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

Tu 94.9 número 1 para hits de hoy. ¿Quieres participar por el crucero de Disney, Disney Destiny, para 4 personas? O sea, para ti y 3 personas, 3 acompañantes, que además de 4 o 5 noches, yo lo hice hace algunas semanas y está espectacular. Descarga la aplicación de iHeartRadio, buscas Tu 94.9, ahí tenemos un microfonito y nos dices, ¿cuál es tu canción favorita de Disney? Descarga la aplicación de iHeartRadio, buscas Tu 94.9 y ahí en el microfonito que tenemos nos envías un mensajito de voz y me dices, ¿cuál es tu canción favorita de Disney? Y participas por el Disney Destiny para que te vayas a ese crucero. Oye, que te digo, vale muchísimo la pena. Te dejo con esto, que es U de Floyd Menor, que estará con nosotros en nuestro iHeartRadio Fiesta Latina.

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1: ¿Qué pasó, mamacita? ¿Qué pasó, papacito? Saluditos a ti, hoy viernes te voy a estar tocando la buena música en el Weekend Caliente de Mezclas de Panamá para el mundo. Sigue con nosotros el DJ Mecadón para ponerte a gozar. Sabes que lo puedes seguir en su cuenta de Instagram como DJ Mecadón.

0: Tú 94.9, número uno para hits de hoy. Que tengas un feliz fin de semana. Ayer estuve en la presentación de Casemiro. La estuve justamente pues animando. Le hicimos algunas preguntas ahí a la superestrella brasilera de ex Real Madrid, ex Manchester United, ahora con el Inter Miami. Espectacular el video, o los videos están ahí en mi cuenta de Instagram o TikTok como Rodolfo El Chamo. Mañana es el debut de Casemiro en el New Stadium, aquí en Miami. Pendiente ahí en mi cuenta de Instagram o TikTok si no vas a estar por el estadio, porque ahí estaré compartiendo buen contenido, que estaremos siendo la voz del estadio. ¡Feliz fin de semana!
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0: 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Escuchas el Weekend Caliente de Mezclas y esto que a ti te gusta.
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0: 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Aquí está Nikki y Bele.
1: Sí.

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1: Y esta canción la va a cantar por primera vez en vivo en nuestro iHeartRadio Fiesta Latina el 17 de octubre en el Casella Center de Miami. Así que compra tus boletos ahora mismo para que no te quedes fuera. Es Gracie con Raguayana. Se llama Solecito Benito.

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